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1: Las 22 horas y 16 minutos.

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1: Son las 0 horas y 23 minutos.

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1: Es la 1 de la madrugada y 39 minutos.

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1: Son las 2 de la madrugada y 55 minutos.

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1: Son las 4 de la madrugada y 17 minutos.

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1: Son las 5 de la madrugada y 27 minutos.

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1: Son las 6 de la mañana y 58 minutos.

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1: Son las 7 de la mañana y 10 minutos.

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1: Son las 7 de la mañana y 25 minutos.

0: Son las 7 de la mañana y 29 minutos.
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¿Qué tal, amigos? Tengan todos ustedes muy, pero muy buenos días. Lluvioso martes, ¿eh? Martes 6 de octubre de este 2026. Iniciamos transmisiones acá en Crecer, la 89.9. También nos puedes escuchar ahí en www.crecerfm.cl, nuestra señal online. Ya, qué lluvioso martes se veía, ¿eh? Llovió aparentemente toda la noche, mucha agua caída. Luego informaremos cuántos milímetros han caído, ¿eh? Bueno, el santoral de hoy día es Bruno, así que saludos para ellos. Hoy el tiempo en Aconcagua. 10 grados la temperatura mínima que tenemos en estos momentos, 16 la máxima. Está nublado y fresco, chubascos, ¿ah? Algunas gotitas están cayendo y para la tarde sí tendremos más chubascos, de acuerdo al informe que entrega este portal de Acut Weather, ¿no? Para mañana, miércoles 7, 6 la mínima, 19 la máxima, parcialmente soleado, fresco y con unos pocos chubascos también, ¿eh? El jueves también tendremos 9 como mínima, 18 como máxima con chubascos. Y el viernes 10, 8 como mínima, 20 como máxima y no tendremos chubascos. El sábado también 11 como mínima, 19 como máxima, nublado, fresco, pero posibilidades de algún chubasco por la tarde. Y el domingo 8, 8 como mínima, 17 como máxima y lluvia por la mañana. Y por la tarde completamente fresco. Y el lunes 12, que es festivo, recordemos, 10 la mínima, 18 la máxima, nubosidad variable y con posibilidades de lluvia por la tarde. Hay que conducir con precaución, ¿eh? Pavimento resbaloso. Así que tranqui, voy a decir por ahí, tranqui. Bueno, para la gente que tenga que viajar para Valparaíso, Viña del Mar, 15 la mínima, por la mañana nublado, variando cubierto y lluvia con viento entre 25 y 40 kilómetros por hora. Por la tarde también cubierto y con lluvia, y también con ráfagas de viento que podrían llegar hasta los 50 kilómetros por hora. Y por la noche va a estar cubierto y lluvia con viento entre 25 y 40 kilómetros y con la probabilidad que puedan llegar hasta 50 kilómetros por hora, Viña Valparaíso, ¿eh? Más al norte, Serena, Coquimbo, 18 como máxima, nublado por la mañana, por la tarde cubierto y por la noche también cubierto, Coquimbo y Serena. Santiago, en tanto, si usted tiene que ir a la capital, 15 la mínima hoy día, mañana cubierto, por la tarde cubierto, lluvia y también, ¿eh?, con viento entre 25 y 40 kilómetros por hora, y por la noche cubierto y lluvia fuerte, ¿eh?, viento entre los 25 y los 40 kilómetros por hora, lo que se consolida para este día martes 6 en la ciudad de Santiago. 7 ya con 38. Vamos a la música, luego informaciones acá en el despertador de Crecer.

Bien, bien, bien. 7:46. Contarle que a partir de las 9, pasadito las 9, fíjate, vamos a tener entrevista con Rosario Pérez Izquierdo. Ella es la CNM de Gobierno Regional de Valparaíso. No te lo pierdas, fíjate qué temas interesantes a conversar. Entrevista que la realiza Patricio Godoy Rosas. Así ya lo sabes, 9 de la mañana, Rosario Pérez Izquierdo, CNM del Gobierno Regional de Valparaíso, acá en Crecer. Oiga, salud mental, fíjate que alcanza sus peores niveles desde la pandemia. Aumentan cifras de depresión, ansiedad, insomnio y también soledad. Mira. Bueno, ¿qué pasa? Que un 18.5% de los chilenos presenta sospecha o presencia de problemas psicológicos, de acuerdo al 12% del termómetro de salud mental. Bueno, alza, fíjate, en diversos indicadores de malestar psicológico, reveló esta doceava edición, digo, del termómetro de salud mental en Chile. Esto está elaborado por la Asociación Chilena de Seguridad y también junto al Centro de Estudios Longitudinales de la Universidad Católica. Este estudio, fíjate que contó con una muestra aleatoria de 2.700 individuos, la cual es representativa de la población nacional urbana mayor de 18 años. Bueno, de acuerdo a los datos de este levantamiento, un 18.5% de los encuestados presenta sospecha o presencia de problemas de salud mental, lo que representa un incremento del 5.8%. Esto en comparación con abril del 2025, 12.7% en esa oportunidad, y además de perfilarse como la cifra más alta en los últimos 4 años. Bueno, de hecho, fíjense que esta medición constató que los síntomas moderados o severos de depresión alcanzaron una prevalencia del 16.2%, la más alta desde mayo del 2022, con una marcada brecha de género al afectar a un 20.5% de las mujeres frente a un 11.6% de los hombres. ¿Qué dato, ah? ¿Eh?

0: Uy, qué refrío, ¿ah?
1: Oiga, contarle a un deportivo que Chile cierra hoy martes su gira por Norteamérica. Bueno, último de estos tres encuentros amistosos de esta fecha FIFA. Dos derrotas en este proceso que está cuestionado. Fíjate que Nicolás Corda como técnico interino. Bueno, a partir de las 23:30 horas hoy día, Chile va a enfrentar a México, ¿eh? Cayó 1-0 ante Canadá y 4-2 frente a Estados Unidos en los encuentros anteriores. Uh-huh. Así que si usted está interesado en ver el encuentro de Chile a las 11:30, ¿y quién transmite? Mega y Mega Go, ¿eh? ¿Dónde se juega esto? En el Memorial Coliseum de Los Ángeles, Estados Unidos. La transmisión desde las 21 horas de nuestro país. Tanda, vamos a tanda. Comercial, por supuesto.
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0: Bien, ya 8:05, te reitero la invitación. A partir de las 9 de la mañana, hoy día tendremos entrevista con la Seremi de Gobierno de Valparaíso, doña Rosario Pérez Izquierdo. Conversar temas súper interesantes respecto a lo que pasa en la región de Valparaíso, proyectos, pues, inversiones, etcétera, etcétera, etcétera. A propósito, fíjate que de algunos problemas que han suscitado en el Hospital San Juan de Dios de los Andes, ayer se llevó a cabo una reunión clave, con de la directiva del Colegio Médico de Aconcagua, con autoridades de la provincia de los Andes y también del Servicio de Salud de Aconcagua. Esto en el marco de esta compleja situación, como recién le conversaba, que atraviesa el Hospital San Juan de Dios de los Andes y que ha derivado en el anuncio de paralización de los médicos del centro asistencial. Bueno, ayer lunes 5 de octubre, la delegación presidencial de los Andes tuvo el objetivo de esta reunión abordar las graves deficiencias denunciadas por los médicos del hospital, entre las que se detectan fallas en el sistema informático y la red de internet del centro asistencial andino, lo que ha generado un escenario de alta complejidad que impide la atención normal de los pacientes del Valle de Aconcagua. Durante las últimas semanas, el sistema, fíjate, ha registrado el sistema electrónico, el CIE, ha presentado intermitencias e interrupciones frecuentes, situación que ha generado una situación compleja que impide la revisión fluida de exámenes de laboratorio y también las imágenes, dificulta el acceso e historial de las fichas clínicas electrónica y también bloquea la emisión regular de licencias médicas electrónicas, exponiendo tanto a los pacientes como al equipo de salud, ¿eh? Esto, por supuesto, a severos riesgos clínicos y también médicos legales, ¿eh? Bueno, frente a este escenario, los médicos de ambos hospitales han sostenido reuniones de carácter urgente y de seguimiento con las autoridades hospitalarias y del Servicio de Salud. Y ayer lunes, los profesionales médicos se reunieron con el delegado presidencial provincial de los Andes, Ricardo Figueroa, y la directora del Servicio de Salud Aconcagua, Susan Porra, con el objetivo de avanzar en algunos acuerdos, ¿eh? Bueno, tenemos, fíjate, declaraciones del presidente del Colegio Médico Aconcagua, y esto es lo que señaló en relación a esta situación que están viviendo.
1: Estamos en una situación realmente compleja, que es una situación que se viene arrastrando hace bastante tiempo. Ya es conocido por la comunidad, ¿no es cierto?, y por las autoridades, de que el Hospital de los Andes presenta una crisis presupuestaria que se viene arrastrando desde el año pasado. Se han sincerado las cifras, y eso yo creo que es una cuestión importante, porque en algún minuto se habló de que eran montos menores. Hoy día ya sabemos que son cifras cercanas a los 7.000 millones de pesos. La directora del Servicio de Salud ha comentado las gestiones que se ha hecho con la autoridad central y al parecer eso iría en vías de solución. Sin embargo, hoy día el Hospital de los Andes, y lo que nos señalan los colegas que ahí trabajan, es que las dificultades ya traspasan a la atención de pacientes en el día a día. Dificultades en el agendamiento, dificultades en la obtención de exámenes, fichas clínicas, cuestiones que de verdad dificultan y hacen inseguro la atención de las personas. Es por esto que nos encontramos en esta situación. Y nosotros como Colegio Médico de Aconcagua, primero que nada, decirle a la comunidad de que los médicos del Valle están preocupadísimos por la situación de la atención de los pacientes del Valle. Eso es lo primero. Esto no tiene que ver con peticiones de mayores presupuestos para pagos, no tiene que ver con medidas de mejoría salariales ni otro tipo de reivindicaciones más bien gremiales, sino que fundamentalmente lo que hoy día los médicos del Valle, y en especial lo del Hospital de los Andes, están pidiendo es poder trabajar en buenas condiciones, poder entregarle una atención de calidad a los pacientes y que eso se cumpla y que se asegure a la brevedad posible. Creo que hoy día la reunión con el delegado presidencial, con la directora del Servicio de Salud y con las distintas autoridades ha sido una reunión provechosa, en un ánimo muy constructivo. Nosotros como Colegio Médico seguimos haciendo los esfuerzos para conversar con todas las autoridades que quieran conocer nuestra opinión. Nosotros son reuniones que venimos sosteniendo desde el año pasado. Y por supuesto estaremos acompañando a nuestros colegas en las justas movilizaciones que están llevando adelante.
2: Ahora hay que esperar la...
0: Bien, ahí teníamos entonces declaraciones de Álvaro Aravena, presidente del Colegio Médico Aconcagua, en esta difícil situación que está viviendo el Hospital San Juan de Dios de los Andes. Esperamos que se llegue a un buen acuerdo, que no tenga que ir a una paralización y que las autoridades tengan una pronta solución a estos serios problemas que tiene el San Juan de Dios de los Andes. Vaya. Bueno, lo otro también, fíjate que contarles que han aplazado por 24 horas el desalojo de la toma de video. Estaba programado para mañana miércoles 7 de octubre y va a ser aplazado por 24 horas debido a las condiciones meteorológicas que están asociadas a este sistema frontal que está en la zona. Así que por 24 horas se suspende el desalojo de la toma de vida. Ya. 8 con 11 minutos. Más música acá, ¿qué es eso?

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Qué bien, ya 8:28 acá en el Despertador de Cristian. Reiterada la invitación a las 9 de la mañana, pasadito a las 9 de la mañana, tenemos entrevista con Rosario Pérez Izquierdo, ella la seremi de gobierno de la regional de Valparaíso, para que escuchen los comentarios de ella respecto a algunas informaciones que han salido a la luz pública durante esta semana, como por ejemplo, me imagino, una consulta sobre esta situación que se ha derivado en varias situaciones respecto al futuro del hijo de PCA.

Qué bien, ya 8:38, luego llega Patricio Godoy Rosa, te acompaña hasta el mediodía, ¿eh? Y también recordarte que pasada las 9 de la mañana vamos a tener entrevista con la Seremi Regional de Gobierno de Valparaíso, Rosana Pérez Izquierda. Mira, entre 40 y 50 milímetros, ¿no? Concentrado entre la tarde noche de ayer lunes y hasta el miércoles 7 de octubre, y también con una inestabilidad profrontal activa hasta el día jueves 8, y con probabilidad de tormentas eléctricas se presenta este sistema frontal que está afectando al Valle de Aconcagua, ¿no? Mira, entre 40 y 50 milímetros. Bueno, será positiva una lluvia a estas alturas del año, ¿no? Bueno, yo creo una anomalía respecto a lo que está manifestando el fenómeno del Niño, y esto no es normal. Esperemos que no cause daño. En las cosechas que se vienen ahora, ¿no es cierto?

Qué bien, fíjate que a causa de esta desalojo de la toma Yevidic, la cual se ha suspendido para el día jueves a causa del mal tiempo, la ilustre municipalidad de Putaendo, fíjate que está enviando una información preventiva a la comunidad ante este desarrollo de esta toma, señalando que el municipio está informando a la comunidad que en el marco de este procedimiento de desalojo programado para el próximo miércoles, el cual, reitero, se va a realizar el jueves, en la toma Yevide, ubicada en San Felipe, se han adoptado medidas de carácter preventivo y también de coordinación con los organismos correspondientes, Delegación Presidencial de San Felipe de Aconcagua, también Carabineros de Chile y, por supuesto, también el municipio de San Felipe. Y en ese contexto se está haciendo un llamado a la calma, responsabilidad y cuidado, manteniéndonos atentos a cualquier situación que pudiera afectar el normal funcionamiento de nuestros barrios y también sectores rurales. Para ello, algunas recomendaciones, como por ejemplo, mantenerse informado, utilizar exclusivamente los canales oficiales del municipio de Putaendo y de las instituciones correspondientes, evitando, por supuesto, también compartir rumores o información no confirmada, la cual pueda generar alarma innecesaria. También informar situaciones irregulares ante la eventual detección de movimientos o situaciones inusuales, como la delimitación no autorizada de terreno, instalación de viviendas de emergencia u ocupaciones en espacios públicos o privados de la comuna, se solicita informar oportunamente a las autoridades policiales. Teléfono de contacto, por ejemplo, la Tenencia de Putaendo tiene el número 34-233-4065, 34-233-4065. El retén de Quebrada Herrera, el 34-233-4070, el de Guzmanes, 233-4067, la Dirección de Seguridad Municipal tiene el 98-595-9675, Central de Cámaras Municipalidad de Putaendo tiene el 99-435-8056. ¿Ah? De antemano ya se agradece a la comunidad mantenerse informada a través de canales oficiales y también actuar con responsabilidad ante cualquier situación que requiera ser comunicada. Información que entregue el municipio de la comuna de Putaendo respecto a este desalojo de toma y evidencia.

Bien, bien, amigos, ya 9 de la mañana nos vamos escuchando a Rolling Stone acá en Crecer. Que tengas excelente día. Nos encontramos mañana a eso de las 7:30 en otro despertador acá en Crecer. Recordarte luego de comerciales, entrevista con Rosario Pérez Izquierdo, CERIME del gobierno regional de Valparaíso acá en Crecer.

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6: ¿Cómo están? Muy buenos días, un gusto saludarles como siempre, 9 de la mañana, 8 minutos, 6 de octubre de este 2026, día lluvioso, madrugada con mucha lluvia en el Valle de Aconcagua. Estaremos hablando de eso y mucho más durante esta jornada. Pero antes vamos a saludar a la Seremi de Gobierno de la Región de Valparaíso, Rosario Pérez Izquierdo, a quien de inmediato comenzamos ya a saludar. ¿Qué tal, Seremi? ¿Cómo está? Muy buenos días.
7: Hola, Patricio, muy buenos días.
6: Un gusto saludarle, pues. ¿Cómo está Valparaíso? ¿Cómo está la costa de la región de Valparaíso? ¿Llueve o no llueve? ¿Cómo acá en Aconcagua?
7: Sí, o sea, está muy cerrado y están cayendo gotitas, así que esperamos que durante este día se anuncien las precipitaciones.
6: Muy bien, yo le cuento que acá en el Valle de Aconcagua, durante la madrugada, una lluvia intensa que dejó, claro, las calles bastante mojadas, pero bueno, es bueno que llueva también, harta nieve en la cordillera, así que eso también es una muy buena noticia. Y también hay buenas noticias porque durante estos días se dio a conocer el plan Chile Despegue y el presupuesto 2027 Seremi, que se dio a conocer por parte del presidente José Antonio Kast.
7: Así es, Patricio. Bueno, durante la semana pasada se dio a conocer este plan Chile Despega, que tiene por objeto poner de pie al país, el crecimiento, la inversión y volver a crecer, que es lo que todos queremos y necesitamos, sobre todo en nuestra región de Valparaíso, porque necesitamos más empleos y sobre todo para las mujeres y los más jóvenes. Así es que se ha constituido un comité regional económico que va justamente a monitorear que estas cifras se vayan, que estos empleos se vayan ofertando en la región y vaya llegando a quienes más lo necesitan. Para ello se constituyó este comité que tiene por finalidad destrabar los nudos críticos, avanzar y poner el acelerador en aquellos proyectos que van a entregar estos nuevos empleos. Así que estamos trabajando rápidamente para ojalá poner de pie a Valparaíso, que es lo que tanto necesita, y para ello el MOP ya anunció 34.000 millones de pesos en obras que ya están en ejecución, algunas de ellas ya ejecutadas, lo que se va a traducir en más de 2.000 nuevos puestos de trabajo.
6: Sin duda, no es lo único. ¿Cuántos puestos de trabajo se pretende llegar, digamos, durante este 2026 y ya empezando el 2027, el primer semestre?
7: Mira, hay una cartera de proyectos que está entre el Ministerio de Obras Públicas, Vivienda, hay otros de inversión, de grandes inversiones, como la extensión de EFE hacia La Calera, que van a entregar nuevos 800 puestos de trabajo, 2.400 empleos de manera indirecta. Es un proyecto que son más de 800 millones de dólares de inversión, okay, y que por supuesto va a traer muchas ofertas. Y al mismo tiempo, por ejemplo, tenemos la ampliación de Puerto San Antonio también, que se estima unos 1.500 trabajadores, y eso ya debería iniciarse en el 2027. También tenemos puestos en los distintos ofertas, en las ferias laborales hemos ofrecido otras 500 nuevos puestos en las ferias de Viña del Mar, Valparaíso, San Antonio. Son ofertas directas que se entregan, es una alianza público-privada que hacemos entre el gobierno, la Cámara de Comercio, y que estamos ofreciendo directamente para que las personas puedan optar. Es decir, hay varios frentes, en total son alrededor de 6.000 nuevos puestos de trabajo que están sobre la mesa y que van a comenzar a ofertarse a fines de este año y ya entrado el 2027. Así que esperamos que estos nuevos cupos ojalá se llenen con mano de obra local, sobre todo mujeres y jóvenes que están hoy día buscando trabajo sin encontrar una alternativa.
6: Claro, porque las últimas cifras son bastante altas en cuanto a desempleo. ¿La región de Valparaíso se encuentra en qué número, digamos, de las regiones con más mano de obra desocupada, Seremi?
7: Claro, estamos del orden del más del 10% de desempleo, somos una de las regiones que más desempleo tiene, así que por eso estamos redoblando los esfuerzos y sobre todo en la mano de obra femenina. Es allí donde tenemos que capacitar a las mujeres para que no solamente puedan emplearse en estos nuevos puestos de trabajo, sino que también tengan las capacidades y las herramientas para poder optar a estos nuevos puestos de trabajo. En muchos casos se requiere cierta expertise técnica y para ello también estamos trabajando junto a la Seremi de la Mujer, Cercotec, para poder ubicar a estas mujeres y poder capacitarlas para que cuando se entreguen estos puestos de trabajo puedan estar a la altura y poder desempeñarse de buena forma. Es importante también, Patricio, señalar de que desde comienzo del gobierno hasta la fecha se han destrabado en la región más de 11 proyectos en el servicio de evaluación ambiental, con 5.200 millones de dólares. Son iniciativas de inversión en los diversos rubros, por ejemplo, en turismo, comercio, construcción, logística, industria y actividad portuaria. Todos estos son proyectos que estaban en el servicio de evaluación ambiental y no tenían los permisos correspondientes. Todos ellos han sido hoy día aprobados, lo que es una buena noticia porque significa que ya van a comenzar su ejecución. Todo esto, como te digo, es parte de el proyecto Chile Despega, que en nuestra región, por supuesto, estamos monitoreando nosotros a través de Valparaíso Despega, y este monitoreo permanente de las iniciativas para acelerar estos nuevos puestos de trabajo.
6: De todas maneras, hay un tema importante también del Ministerio de Vivienda y Urbanismo, que es esta tarjeta Banco de Materiales para Jefas de Hogar. ¿De qué se trata esta tarjeta, digamos, esta tarjeta de Banco de Materiales, y si hay algún plazo de postulación y cuándo vence?
7: Claro, esto es una excelente oportunidad, Patricio, para las mujeres que son dueñas de hogar, dueñas de su vivienda. Es para reparar techumbre, baño y cierre perimetral. Va desde los 40 UF hasta y 3 UF de asistencia técnica, es decir, es una especie de gift card que se canjea en distintas ferreterías que están en convenio en nuestra región, y con eso también la idea justamente es activar el comercio local. Es para mujeres, como te decía, jefas de hogar, tienen que postular en el Ministerio de la Vivienda. Hay plazo de postulación hasta el 9 de octubre y está enfocado en entre el 70 y el 100% del registro social de hogares. Yeah. Tienen que acceder a través del Ministerio de la Vivienda o tarjeta de Banco de Materiales en el minbu.gov.cl. Allí están todos los la información para poder postular. Es una, como te decía, una excelente oportunidad, porque el subsidio va desde son alrededor de 1.186.000 pesos, que sirve para reparar, como te decía, techumbre y todo lo que tiene que ver con baño y el cierre perimetral de la vivienda.
6: Claro, importante destacar que no financia mano de obra, sino que solamente materiales para la construcción.
7: Así es, materiales para la construcción que se canjean a través de esta tarjeta. Y esta, están, hay un listado de ferreterías que están en convenio y que son todas ubicadas dentro del centro de Valparaíso y en algunas comunas también. Así que el llamado, si usted es mujer, está escuchando hoy día y a lo mejor no le ha llegado ningún beneficio del Estado, bueno, yo creo que hoy día es una oportunidad, porque usted tiene que ser propietaria, tiene que obviamente acreditar que es propietaria de su vivienda y acceder a este beneficio en el minbu.gov.cl.
6: De todas maneras, bono por hijo para 170 mil familias. También es otra noticia que se ha dado a conocer tras la aprobación definitiva ya en el Congreso de este bono por hijo.
7: Así es, esto fue un anuncio que hizo el presidente Kast en la cuenta pública del mes de junio. Se presentó el proyecto, fue rápidamente aprobado en el Congreso y permite que cada madre que tiene un hijo menor de 13 años, es decir, de recién nacido a menor de 13 años, pueda recibir este bono por hijo, que son 30.000 pesos pagados una sola vez, y que sabemos viene a ayudar a las familias que tienen uno o más hijos, y que vaya que ayuda cuando uno tiene hijos pequeños, ¿cierto? Todo lo que tiene que ver con los gastos de colegios, escolares, en fin, es un bono que se paga directamente en las cuentas RUT, no hay que postular, y está enfocado en el 80% más vulnerable de las mujeres que tengan hijos menores de 13 años.
6: Sin duda una buena noticia. Hablamos con la Seremi de Gobierno a esta hora de la mañana, Rosario Pérez, bueno, distintos temas, este bono por hijo, también lo que es este plan Chile Despegue y el presupuesto 2027. Seremi, no sé si se nos queda algo en el tintero que quiera acotar, que quiera entregar como información.
7: Sí, cualquier duda respecto a los bonos, a los beneficios que estamos entregando como gobierno, pueden acceder a chileatiende.cl o dirigirse a cualquiera de las oficinas de Chile Atiende que tenemos en la región. Y es importante que ahí lo van a orientar y le van a ayudar a poder postular o salir de las dudas respecto a este tipo de beneficios.
6: De todas maneras, muchas gracias por recibir nuestro llamado durante esta mañana.
7: Muchas gracias a usted, Patricio. Que tenga buen día.
6: Chao, chao. Ahí estaba la Seremi de Gobierno, Rosario Pérez Izquierdo, entonces, conversando con nosotros a esta hora de la mañana, en el inicio de este estudio de la mañana a través de Crecer FM. Nos quedamos con música a esta hora de la mañana, luego retornamos para seguir revisando más informaciones y noticias.

0: Continuamos revisando más noticias, más informaciones a esta hora de la mañana. Hay una información a nivel local, recordemos que para este miércoles estaba programado el desalojo en la Toma Yevide en San Felipe. Se ha aplazado por un plazo de 24 horas, se realizará este jueves 8 de octubre debido a las condiciones climáticas y el duelo de 3 días por la muerte de Carabineros, así al menos lo detalló el delegado presidencial Sebastián Caldera. Escuchemos lo que dijo el delegado respecto a este desalojo.
1: Así es, el desalojo se mantiene, pero se aplaza 24 horas. Motivo es la empatía, tanto con el duelo de Carabineros, que mañana tienen el funeral del nuevo mártir, que aprovechamos de enviar la sincera condolencia a tan noble institución, y además el sistema frontal que se avecina, que también por motivos de empatía con la gente que aún queda que desalojar, no la vamos a desalojar con lluvia ni con el frente, con el sistema frontal que se avecina. Esa es la decisión, lo aplazamos 24 horas, sería el día jueves el desalojo, y motivo comunicarlo a la ciudadanía y que esté al tanto, digamos, de las decisiones que se toma por tanto la autoridad en coordinación con el municipio, con la alcaldesa, con la prefectura, con el propietario, en este caso el Vale, y los distintos servicios. Se aplaza todo para el día jueves por motivos del sistema frontal y por la empatía con el duelo de Carabineros.
0: Hay la información entonces de este desalojo. Claro, durante la jornada de ayer se vieron distintos videos, en todo caso, de que muchas familias ya han hecho abandono de la toma. Hay más de 160 familias que habrían dejado de manera voluntaria antes del desalojo, previsto ahora para el día jueves 8 de octubre, abandonar esas dependencias, ¿no? Es lo que al menos se ha comunicado y lo que se ha podido ver. Hay mucha gente que ya ha dejado la toma, se espera en 3 días poder hacer el desalojo completo de ella. Son las noticias de esta mañana, son las 9 de la mañana ya con 34 minutos, 9 con 34 minutos. Luego volvemos para seguir revisando más informaciones.

¿Qué más noticias a esta hora de la mañana? Atención con esta noticia porque la OMS, la Organización Mundial de la Salud, pide información a Rusia por posible caso de peste pulmonar en Siberia. La Organización Mundial de la Salud, OMS, solicitó a las autoridades de Rusia informar o información adicional sobre la muerte de una trabajadora de un laboratorio que estudia patógenos peligrosos en la región de Irkutsk, esto en Siberia. La mujer falleció el pasado 2 de octubre en medio de sospechas sobre un posible caso de peste pulmonar. El portavoz de la OMS, Christian Lindmayer, explicó este martes que el organismo todavía no ha recibido una notificación oficial de Rusia a través del Reglamento Sanitario Internacional, mecanismo que establece que los países deben responder dentro de un plazo de 24 horas ante determinados eventos sanitarios. De acuerdo a Lindmayer, la OMS tomó contacto con las autoridades rusas el 3 de octubre, luego de que el caso fuera detectado por un sistema interno de vigilancia. Desde entonces, el organismo internacional mantiene el contacto con Rusia para recopilar antecedentes sobre lo ocurrido. Entre el 3 y el 5 de octubre, además, la organización incorporó al seguimiento a expertos técnicos de su oficina regional en Copenhague y de su sede central en Ginebra, incluyendo especialistas en amenazas y agentes patógenos de alto riesgo. ¿Pero qué es la peste pulmonar y por qué genera preocupación a nivel mundial? La peste pulmonar es una infección provocada por la bacteria Yersinia pestis. Si bien actualmente se trata de una enfermedad poco frecuente, puede avanzar rápidamente y convertirse en un cuadro grave cuando no recibe tratamiento oportuno. Entre sus principales síntomas se encuentran fiebre, escalofríos, debilidad, dolor de cabeza, tos, dificultad para respirar y dolor en el pecho. Además, en algunos casos puede producir expectoración con sangre. Sin embargo, uno de los aspectos que genera mayor atención es su capacidad de transmisión. A diferencia de otras formas de peste, la variante pulmonar puede contagiarse entre personas a través de gotículas respiratorias, principalmente durante un contacto cercano con alguien infectado. Por esta razón, ante un caso sospechoso, las autoridades sanitarias pueden implementar medidas de aislamiento y seguimiento de las personas que hayan estado expuestas. De esta manera, buscan determinar si existe algún tipo de riesgo de transmisión y evitar que la infección pueda propagarse. Aún así, la existencia de un caso sospechoso no significa necesariamente que exista un brote. La enfermedad puede tratarse con antibióticos, especialmente cuando estos se administran de manera temprana, por lo que el diagnóstico oportuno resulta clave. En el caso de Rusia, precisamente, los antecedentes continúan bajo investigación. Hasta ahora no se ha confirmado públicamente un brote de la peste pulmonar en la región de Irkutsk. Sí, se han esclarecido todos los detalles relacionados con la muerte de la investigadora. Y con esta información nos vamos a la música a esta hora de la mañana. 9 de la mañana ya con 48 minutos. Más música, luego revisamos más noticias.

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Continuamos revisando más informaciones, más noticias a esta hora de la mañana y vamos con otras informaciones de interés. Las lluvias continuarán marcando la jornada en Santiago y la región metropolitana, aunque durante esta mañana se espera una pausa en las precipitaciones. De acuerdo con el pronóstico entregado por el periodista especializado en meteorología Alejandro Sepúlveda, un nuevo pulso de precipitaciones llegará durante la tarde y será más intenso de lo que está registrado hasta ahora. Hasta el momento, el centro de Santiago registra 17 milímetros de agua caída, mientras que los mayores montos se concentrarán en los sectores cordilleranos y precordilleranos. Según explicó Sepúlveda, durante la mañana en la capital tendrá un periodo de actividad, habrá una pausa durante la mañana, incluso habrá un momento donde no lloverá, estará solo con abundante nubosidad. Sin embargo, en Antigua será temporal, desde las 15, 16 horas se activa nuevamente la lluvia y será más agua de la que hemos acumulado hasta el momento, indicó. El especialista agregó que las precipitaciones se mantendrían aproximadamente hasta mañana miércoles, cuando comenzaría a amainar cerca del amanecer. El sistema también estará acompañado de viento. Para el centro de Santiago se esperan rachas que podrían alcanzar los 30 kilómetros por hora. Así que vamos a seguir con las lluvias, con las precipitaciones. Más música a esta hora, luego más informaciones.

Y continuamos con más noticias a esta hora, 10:37, jornada de este día martes, ya martes 6 de octubre. Fin a Prodemu, gobierno deja con presupuesto solo para concretar despidos, señala la información de esta jornada. De no mediar un salvavidas del Congreso, Prodemu, primera institución en Chile en resguardar el derecho de la mujer, cerrará en marzo próximo, según información recabada por la Unidad de Investigación de Biobío. La Ley de Presupuesto 2027, ingresada por el Ejecutivo, contempla el fin de los apoyos financieros al organismo fundado por Leonor Oyarzún, primera dama del expresidente Patricio Elwin. De acuerdo con la partida 27, relativa al Ministerio de la Mujer y Equidad de Género, el gobierno otorgará dineros a la fundación para sus gastos operacionales, incluidos gastos de personal y bienes y servicios de consumo, hasta el 31 de marzo del 2027, fecha luego de la cual debe cesar en su funcionamiento. El escrito, presentado maletín en mano por el ministro de Hacienda, Jorge Quirós, expone que con estos recursos se pondrá o podrán financiar los gastos necesarios para el cierre, liquidación y disolución de la entidad. Aquí figuran indemnizaciones y otras prestaciones laborales, honorarios, deudas con proveedores y acreedores, entre otros. Prodemu cuenta con 380 funcionarios a lo largo del país, de Arica a Punta Arenas, incluido Rapa Nui. La decisión de la administración del presidente José Antonio Kast deja en el limbo a 942 participantes del programa Mujeres Rurales, quienes cursan segundo año del plan de apoyo y podrían quedarse sin completar los 3 años de la iniciativa. Otras 755 mujeres que ya habían quedado fuera el primer año luego de que el Ejecutivo anunciara el término del convenio. Consultado el Ministerio de la Mujer, explican que Prodemu tiene una situación financiera irrecuperable, derivada de la época de Irina Caramanos, ex primera dama de Gabriel Boric. Tal como reveló un primer artículo, todo comenzó a irse a pique el 2022, justamente cuando la antropóloga se le ocurrió traspasar las fundaciones a cargo de la Dirección Sociocultural de la Presidencia a distintos ministerios. Esta decisión, según dijo, fue, entre otros factores, motivada por la necesidad del organismo, que arrastra una deuda que llegó a empinarse sobre los 2.600 millones de pesos. Bien, ahí está entonces la información que pasará con el Prodemu a contar del próximo año. Se elimina entonces a partir del mes de marzo. Nos vamos a la música, luego revisamos más informaciones.

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Seguimos con más noticias. Alerta amarilla en Lo Barnechea en Santiago por crecida del río Molina. Senapred activa recurso ante aumento del caudal. La estación hidrométrica alcanzó umbral amarillo y mantiene una tendencia al alza. La medida estará vigente mientras las condiciones lo ameriten. La dirección regional de Senapred declaró alerta amarilla para la comuna de Lo Barnechea por crecida del río Molina, luego de que la estación hidrométrica de Río Molina, antes junta a San Francisco, alcanzara valores correspondientes al umbral amarillo y presentar una tendencia al alza. La alerta vigente desde el martes 6 de octubre y hasta que las condiciones así lo ameriten, contempla el aislamiento escalonado de los recursos necesarios para responder ante la evolución del evento y evitar que aumente su extensión y severidad, con el objetivo de minimizar posibles efectos sobre las personas, sus bienes y el medio ambiente. Recordemos que hubo bastante lluvia con una frecuencia bastante alta durante la madrugada de este día martes en la zona central. Llovió donde siempre está nevando, a la cota 1000 más o menos de altura. Por tanto, hay mucho más sedimento, mucho más agua que podría venir y aumentar el flujo de los caudales, también acá en el Valle de Aconcagua. Así que atención a aquello también.

Y continuamos con más noticias a esta hora de la mañana. Son las 11 ya con 12 minutos. Vuelco en Casa Monsalve por testigo clave. Revelan qué pasó con garzón que estaría inubicable, señala la nota. Uno de los testigos considerados relevantes en la investigación contra el ex subsecretario del Interior, Manuel Monsalve, por la causa de violación y abuso sexual que enfrenta, fue ubicado en Perú luego de que su paradero generara dudas durante los últimos meses. Se trata de Macario Vargas Pérez, de 56 años, ciudadano peruano que trabajaba como garzón en el restaurante Ají Seco Místico en Santiago y que atendió la mesa donde Monsalve compartió con la denunciante la noche del 22 de septiembre del año 2024. Vargas declaró en tres oportunidades ante los investigadores, pero dejó Chile en marzo del año 2025. Desde entonces su ubicación no estaba clara y la fiscalía había encargado diligencias, incluso a través de Interpol, para intentar dar con él de cara al eventual juicio oral. Sin embargo, el administrador del restaurante, José Avellaneda, aseguró a las últimas noticias que el trabajador se encuentra actualmente en Cajamarca, en Perú, cuidando a su madre. Macario viajó a Cajamarca por problemas de su mamá, que está mal, la está cuidando porque es el único hijo que la puede ver, explicó. Avellaneda también descartó que Vargas esté desaparecido o inubicable. Él está en Cajamarca y cuida a su mamá, afirmó, precisando que se trata de una zona donde las comunicaciones no siempre son fluidas. Según relató, mantiene contacto con el ex garzón y habló con él hace cerca de un mes. Me dijo que su mamá está delicada, es una persona que está postrada, sostuvo. El administrador agregó que Vargas tendría previsto regresar a Chile una vez que mejore la situación familiar. Además, aseguró que ni la PDI ni la Fiscalía le habrían contactado con él para preguntarle cómo ubicarlo. El testimonio de Vargas es considerado relevante por la defensa de Monsalve, ya que atendió durante cerca de 4 horas la mesa 211 del restaurante donde estuvieron la ex autoridad y la funcionaria antes de los hechos denunciados. Por esta razón, la defensa busca que el ciudadano peruano pueda volver a declarar durante el juicio oral en el marco de la causa por abuso sexual y violación que enfrenta el ex subsecretario Manuel Monsalve. Más música hasta ahora de la mañana, 11 ya con 15 minutos. Seguimos avanzando en esta mañana de día martes, ya 6 de octubre. Saludos a Marina, que está en sintonía a esta hora de la mañana. Enviamos un saludo, un abrazo gigante para ella a esta hora a través de la 89.9 FM. Más música, luego más noticias.

continuamos con más noticias. 11 ya con 28 minutos. Avance esta mañana de día martes. La moneda llama a sus aliados a moderar críticas tras dichos de Matei de cara a presupuesto 2027. En un nuevo comité político ampliado de la moneda, el gobierno pidió a sus partidarios o partidos aliados a moderar las críticas públicas en miras de la discusión del presupuesto 2027 tras las declaraciones y cuestionamientos de Evelyn Matei. En tanto, la UDI y republicanos instaron a aclarar las diferencias en privado, mientras Renovación Nacional coincidió con parte del diagnóstico de la exalcaldesa de Providencia, con los ministros Jorge Quirós presente y José García Rubinot encabezando la reunión. El oficialismo volvió a enfrentar una dificultad: ordenarse mientras los reproches siguen ventilándose en público. Recordemos que la ex candidata acusó una doble estructura de poder en el Ejecutivo y cuestionó que Republicanos construya confianzas con sus aliados. Sus dichos encontraron respuesta tanto en este partido como en Chile Vamos, donde entre las paredes de la moneda pidieron llevar las diferencias a instancias internas. Dentro del comité, el gobierno también llamó a moderar la dureza de las críticas entre sus propios aliados. Sobre esto se refirió el diputado Sergio Bobadilla de la UDI, quien calificó las declaraciones de Matei como un ruido incendiario. Más bien, yo haría un llamado a todos quienes fueron formados y formamos parte del gobierno a que hagamos las críticas a donde corresponde y a quien corresponde expreso. En Republicanos, el diputado Álvaro Carter emplazó directamente a Matei a acercarse al gobierno. Sostuvo que sus cuestionamientos dañan a una administración que también la representa y defendió que las diferencias se conversen internamente. NRN matizaron los cuestionamientos de Matei y señalaron que apuntan a problemas concretos, aunque no compartieron la forma de plantearlos públicamente. El jefe de la bancada, Diego Chalper, pidió encauzar las críticas para mejorar la gestión y poner los intereses del país sobre las rencillas. Le falta equipo y le sobra soberbia. Esas fueron las críticas que realizó Evelyn Matei al gobierno de casa. Además, está muy activa en redes sociales Evelyn Matei durante estos días y ha criticado cada una de las situaciones que el gobierno ha planteado. La última fue sobre el tema de la entrega, el término de la entrega de computadores y notebook a estudiantes de séptimo base. Acallará, en este caso, las críticas que realiza Evelyn Matei al gobierno, este llamado que se realiza por parte de Republicanos y la misma UDI. Vamos a ver qué pasa, veamos cómo avanza este tema. Nos vamos a la música a esta hora de la mañana, son las 11 ya con 32 minutos. Nos vamos a la música a esta hora de mañana, son las 11 ya con 32 minutos.

Continuamos revisando más informaciones a esta hora de la mañana. Son las 11 ya con 40 minutos, jornada de este día martes 6 de octubre. Vamos a ir con otras noticias de interés porque en lo que dice en relación a lo que estaba pasando en nuestro país, recortes a programas sociales y más deuda, tramitación del presupuesto 2027 comienza este día martes. Yo elijo mi PC, Becas Chile, Prodemu, Calle Sin Violencia, Salud Mental en la Atención Primaria de Salud, Mejoramiento Integral de Bibliotecas Públicas, los fondos de campamento son algunos de los recortes que impulsa el gobierno de José Antonio Kast, la Ley de Presupuesto 2027, cuya tramitación comienza este día martes. Si este lunes se pudo conocer el texto del mensaje y las 33 partidas contenidas en el proyecto, esta jornada la Comisión Especial Mixta recibirá en audiencia al ministro de Hacienda, Jorge Quirós, y el director de Presupuesto, José Pablo Gómez. La cita está pactada para las 10:30 horas y los 13 diputados y 13 senadores que componen la tendrán la primera bajada del erario para el 2027. Con la publicación del texto, rápidamente se levantaron algunos puntos de debate. El primero está en el artículo 3, que busca que el endeudamiento máximo de la nación pueda pasar de 17.400 a 25.000 millones de dólares, según señala la información dada a conocer durante esta jornada. El ministro Quirós planteó que esto se debe a que hay que pagar deudas anteriores y la necesidad de asumir el déficit estructural del fisco. Frente a este déficit, la meta fiscal impuesta por el gobierno es poder llevarlo a un 1,8% a finales del 2027, en comparación con el 2,8% fijado para el presente año, y considerando que el Consejo Fiscal Autónomo aseguró que se podría cumplir tras analizar la ejecución presupuestaria hasta julio. Por su parte, los gobiernos regionales reciben otro golpe adicional a su propia partida con la reducción de su tajada para la venta de inmuebles fiscales, que pasa del 65% al 35%. El cupo de los funcionarios a honorarios que pasa a contrata también se verá reducido, de aprobarse el artículo 15, de 6.500 a 1.500. Del mismo modo, el Ejecutivo busca postergar la entrada en funcionamiento de 5 servicios locales de educación pública SLEP. En el análisis de las partidas como tal, las más perjudicadas al superar el 10% del recorte, sin contar con traspaso de programas y con una aproximación de inflación proyectada para el año, son ciencia, cultura y economía, sin contar la renta del litio. En tanto, la única que supera el 10% de crecimiento real es la del Ministerio Público, pero marcado por los fondos para la Fiscalía supraterritorial, según marca hoy la nota que aparece en Bio Bio Chile. La partida del Ministerio de la Mujer salta las banderas de alerta en la oposición. El proyecto dispone, luego del 31 de marzo, la Fundación para la Promoción y el Desarrollo de la Mujer, Prodemu, como lo contábamos, deberá cesar sus funcionamientos. Solamente se va a aprobar en recursos para lo que es el tema de los despidos. Es lo que ha dicho por lo menos el gobierno durante esta jornada respecto a lo que es la Fundación Prodemu, que llegaría a su fin, como lo señalábamos hace un rato. Ante esta situación, la presidenta del Frente Amplio, Gael Geomans, señaló que esto va de la mano con la política que está buscando implementar el gobierno en materia de igualdad de género, según se ha dado a conocer por parte del gobierno. Una medida que sin duda ha provocado bastante discusión durante las últimas jornadas. Vamos a ver cómo va y avanza este tema. Cómo avanza este tema, que sin duda es importante para el gobierno, esta ley de presupuesto que va a comenzar a darse el día de hoy, va a comenzar a hacerlo. En cambio, para el diputado, que según se ha dado a conocer del Partido Republicano e integrante de la Comisión de Hacienda, José Carlos Mesa, este tipo de recortes corresponden a la política del gobierno de ordenar la casa y de que el catálogo, como el presupuesto, sea de verdad. En la misma línea, el diputado y también integrante de Hacienda, Jaime Coloma, de la UDI, afirmó que el objetivo principal del texto es poner el dinero donde los chilenos más lo necesitan. Tras la exposición del Ejecutivo ante la Comisión Especial Mixta, iniciará etapa
donde los ministros sectoriales deberán exponer en detalle sus partidas ante las subcomisiones mixtas, que ya cuentan con 8 citaciones para esta tarde, según se da a conocer. En una situación bastante compleja que se da por el tema del presupuesto 2027, recortes importantes, no solamente en programas de la mujer, sino que también en temas de salud, en temas de educación, lo cual sin duda que ha dado mucho que hablar y ha llevado también a la opinión pública a referirse a esta situación, a lo que dice relación a estos importantes recortes que se están realizando a nivel nacional. El tema de la ley de presupuesto, que Quirós cambia las reglas, regiones pierden recursos y frenazo a contratas, como lo decíamos hace un rato, también ha sido otro de los puntos en discusión y que salió el día de ayer, porque el proyecto de este presupuesto 2027 esconde cambios que van bastante más allá de cuánto dinero debería recibiría cada ministerio. En sus 51 artículos, el gobierno modifica reglas que impactan directamente en las regiones, funcionarios públicos y municipios, además de invertir en el calendario de implementación de los servicios locales. El proyecto presupuesto 2027 esconde cambios que están bastante más allá de cuánto dinero recibirá cada ministerio en sus 51 artículos. El gobierno modifica reglas que impactan directamente con las regiones en este mismo sentido. A ver si le bajamos ahí. El gobierno modifica reglas que impactan, como lo decíamos, directamente en regiones, funcionarios públicos y municipios, además de intervenir el calendario de implementación de los servicios locales de educación pública, SLEP. Entre las modificaciones más relevantes, los gobiernos regionales perderán participación en los recursos obtenidos por la venta de inmuebles fiscales, mientras los cupos para pasar trabajadores a honorarios hacia contrata caerá de 6.500 a solo 1.500. Pero no es el único. El Ejecutivo también congelará el traspaso de 5 SLEP durante el 2027. Elevará en 44% el techo principal de endeudamiento y podrá descontar recursos a municipios que mantengan saldos SEP sin ejecutar. A ellos agregan medidas para acelerar inversiones y transparentar los sumarios por mal uso de licencias médicas, en este caso, y acelerar inversiones y traspasar los sumarios por mal uso de estas licencias. Uno de los cambios que anticipa mayor discusión política está el contenido en el artículo 3. Actualmente, cuando el Estado vende un inmueble fiscal, el 65% de lo recaudado corresponde al gobierno regional respectivo, el 10% a bienes nacionales de uso público, en este caso, y el 25% restante al fisco. La propuesta del Ejecutivo invierte buena parte de esta distribución. Desde el 2027, solo un 35% quedará en manos del gobierno regional, tal como lo ha anunciado el gobierno respecto a este tema. Mucha discusión ha causado entonces la ley de presupuesto 2027 para el gobierno de José Antonio Kast, que ve con buenos ojos poder reducir el presupuesto y el gasto en nuestro país. Más música, luego más noticias.

0: Y hasta ahora comenzamos a revisar el informe del tiempo que nos entrega la Dirección Meteorológica de Chile, que dice que tendremos cubierto y lluvia con viento de entre 25 y 40 kilómetros durante la tarde y noche de hoy. Cerca de las 4 de la tarde dicen que 3-4 de la tarde podrían comenzar nuevamente las precipitaciones. Durante la madrugada tuvimos mucha lluvia y podrían aumentar también los caudales de los ríos, se señala. Para este miércoles se espera cubierto y lluvia durante la madrugada, mañana, tarde y noche, según detalla meteochile.gob.cl. 9 de mínima, 17 de máxima se esperan para este miércoles 7 de octubre, en mitad de semana ya, cuando se espera un fin de semana largo, el próximo lunes feriado, así que van a poder descansar seguramente aquí. Nos vamos entonces, nos despedimos de esta jornada de día martes 6 de octubre. Nos encontramos cuando las noticias así lo ameriten. Chau, chau.
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3: Hola amigas y amigos, ¿cómo están ustedes? Bienvenidos una vez más a este encuentro que tenemos todos los días de lunes a viernes a las 12 al mediodía para llevar hasta su casa, su lugar de trabajo o el lugar donde se desplaza este programa que se llama Latinoamérica Crece. Queremos iniciar este programa enviándole un fraternal saludo a todos nuestros amigos de la diversa Latinoamérica, de las distintas colonias que nos acompañan en nuestra comuna, en nuestro valle, por supuesto. Entonces, vamos de inmediato con la música.

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Seguimos en la compañía de Latinoamérica Crece y vamos, por supuesto, a escuchar el siguiente tema musical. No sin antes recordarles que, por supuesto, estamos a través del www.crecerfm.cl para toda...

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Estamos a través del 89.9 Crecer FM y a través del www.crecerfm.cl llevando esta programación tan diversa para ustedes, diversa como es nuestra Latinoamérica.

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aunque el tiempo corra y se cambien costumbres, y a pesar de los años, el hombre ha de volver cada vez con su canto a la tierra. Ha de volver a vaciarse entero en su trozo de greda. El hombre de la tierra, aquel que vio nacer un novillo a la sombra de un peumo, o ese que un día se durmió con su manto de nieblas, o aquel otro que un domingo se embriagó sin motivos. Todos ellos cultivan un lenguaje de alma gemelo, y en cada regreso buscarán la quietud de la infancia que al partir a la vida dejaron tirada como una prenda añeja. El hombre de la tierra ha de volver a cantar su tristeza de lluvia, a volcar su alegría, a contar sus anhelos a la tierra. Madre, novia y compañera de su primer desvelo.

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3: ¿Qué tal? Por acá Eduardo Guyana y estas son las informaciones de este día martes. Chile, Argentina, Brasil y Uruguay oficializaron su candidatura conjunta para organizar el Mundial de Rugby 2035. La propuesta liderada por Argentina contempla a los otros tres países como subsedes y ya fue presentada ante la World Rugby. El proyecto de presupuesto 2027 incluye cambios para regiones, municipios y funcionarios públicos. Entre ellos, reduce cupos para pasar de honorarios a contrata, congela 5 traspasos a SLEP y permite descontar recursos SEP no ejecutados. La barraqueta y el pan de huevo fueron incluidos entre los 15 mejores panes del mundo, según Taste Atlas. La barraqueta alcanzó el segundo lugar con 4,3 estrellas, detrás del pan de bono colombiano que lideró el ranking con 4,5. La actividad económica cayó en todas las regiones mineras, excepto en Atacama, que creció casi 10%. El impulso se explica por el proyecto de oro Greenfield Salares Norte de Goldfield y por una actividad minera más diversificada en esa región. El Tribunal Oral de Antofagasta condenó a Andrés Sutar Araya a presidio perpetuo calificado por el femicidio íntimo de su pareja Javiera Jiménez, ocurrido en agosto de 2022. El tribunal acogió los planteamientos de la Fiscalía. La Armada emitió un aviso por posibles trombas marinas entre las regiones del Maule y la Araucanía. La alerta estará vigente desde las 9 horas de este martes 6 hasta las 23 horas del miércoles 7 de octubre, debido a nubes convectivas. Tal día como hoy, 6 de octubre de 1947, nació Thomas McLaren, guitarrista y compositor estadounidense integrante de The Commodores. Fue clave en el sonido de la banda, que alcanzó el número 1 en 1978 con Three Times a Lady y logró éxitos como Easy.
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1: Las 16 horas y 37 minutos.

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¿Qué tal tengan todos ustedes? Muy buenas tardes. Bienvenidos a este Mire Quién Habla. Oiga, temperatura actual 12 grados solamente acá en Aconcagua. Chubasco, sí, bastante, fíjate. El punto está en que el mal tiempo va a continuar, ¿eh?, en esta primavera súper especial. El más 569-424-55263, nuestro WhatsApp, te lo reitero, ¿eh? Más 569-424-55263. Mira qué buena información. La Cámara aprueba proyecto que permite suspender licencia por conducción temeraria. Qué bien. Bueno, ¿qué pasó? Que la Cámara de Diputados ha aprobado por unanimidad este proyecto que busca ampliar los casos en que los tribunales pueden suspender provisoriamente una licencia de conducir mientras se desarrolla una investigación por delitos viales, ¿eh? La iniciativa fue impulsada por el diputado Ignacio Achurra, la cual modifica esta ley 18.290 del tránsito y ahora pasará al Senado para continuar su tramitación. Actualmente esta medida cautelar solo opera en determinados casos, ¿eh? La propuesta busca extenderla a todos los delitos viales que tengan como principal o asesoría la suspensión, cancelación o inhabilitación de la licencia. Bueno, fíjese que para ello el tribunal deberá decretar la suspensión desde la audiencia de control de detención, esto previa a la solicitud del fiscal, del querellante o de la víctima. Sin embargo, el juez podrá rechazarla mediante una resolución fundada si considera que no es necesaria o proporcional según las circunstancias del caso, ¿eh? Bueno, ¿qué pasa? Hay un caso, fíjate, que originó esta iniciativa, y este proyecto ha surgido tras un hecho ocurrido en junio de este año, cuando un conductor fue sorprendido circulando a 264 kilómetros por hora por la autopista Costanera Norte en un tramo cuya velocidad era de 100. Pese a la gravedad del hecho y también a los antecedentes previos del imputado, el tribunal no decretó la suspensión de su licencia. Mira, debido a que la normativa vigente solo contempla expresamente esta medida cautelar para determinadas conductas como la conducción en estado de ebriedad. Mira, bueno, se acaba esto, amigo mío, y en definitiva está medida que está tomando la Cámara, que aprueba este proyecto que permite suspender licencias por conducción temeraria, ya ha pasado al Senado y ojalá que resulte, ¿cierto? Más música, ¿qué hay que hacer?

Ya, 18 con 19 minutos. Oiga, otra vez putadendo en la palestra a causa de esta intraviolencia familiar. Fíjate que una mujer de 47 años resultó con lesiones de carácter grave. Esto luego de que ser atacada presuntamente por su expareja durante la noche de ayer lunes. Bueno, según los antecedentes preliminares, un hombre de 33 años habría ingresado al domicilio de la víctima, saltando por el cierre perimetral, y posteriormente habría agredido con golpes con un arma cortante tipo machete, además, ¿no? Bueno, producto de este ataque, la mujer sufrió fractura en ambas manos y una herida cortante de aproximadamente 10 centímetros, siendo trasladada hasta el Hospital San Camilo de San Felipe, donde fue diagnosticada, fíjese, con lesiones graves, aunque se encontraría fuera de riesgo vital, ¿eh? Carabineros, tanto, fíjate que realizó diversas diligencias, patrullaje durante la madrugada de este martes, logrando detener a este presunto agresor, quien deberá enfrentar el correspondiente procedimiento judicial. El arma que habría sido utilizada en la agresión no ha sido encontrada durante las primeras diligencias, ¿eh? Lamentable. Bueno, sabe usted que nosotros, como putaendino, estamos considerados como una de las comunas con más intraviolencia familiar. Bueno, Blind Melon, acá en Crecer.

Las 18 horas con 29 minutos. Oiga, contarle que hoy día juega Chile, ¿eh? Contra México, y este es su último amistoso de la Roja en Norteamérica. Uh-huh. Le vamos a contar a qué hora juegan y dónde lo podrás ver en vivo. Bueno, fíjate que este encuentro es a partir de las 23:30 horas. Yo era amistoso de la Roja durante su gira por Norteamérica, con pésimos resultados, podríamos decir, ¿eh? Bueno, el encuentro se va a jugar en Los Ángeles Memorial Coliseum, uno de los recintos deportivos más emblemáticos de California. ¿Quién lo va a transmitir? Fíjate que por televisión abierta, la señal de Mega estará disponible en Mega Go, en calidad 4K HDR, ¿eh? Además, fíjate que la señal de Mega se encuentra disponible en Zapping, donde los usuarios con dispositivos compatibles pueden acceder al canal con super resolución. 23:30 no será muy tarde, pero bueno. Vamos a ver qué pasa con esto. Ojalá que nos vengamos con algún triunfo. Así que ya lo sabes, 23:30 de este día martes, Chile va a enfrentar a México en California, donde lo puede ver en la señal de Mega, también en Mega Go, para disfrutar de este encuentro, ¿eh? Sé que no nos quedamos dormidos, por supuesto. Más música acá en Crecer.

sin duda, fíjate que esta es una buena noticia. Fíjate que el Consejo Municipal de San Felipe aprobó el proyecto de reposición del pavimento de la calle Belisario Montenegro, ¿ah? ¿Eh? Algo es algo, dicen por allá. Bueno, este proyecto considera una inversión de 790.688.000 pesos y es financiado por el Gobierno Regional de Valparaíso a través del fondo de la línea FNDR, ¿ah? ¿Eh? Lo importante en esto, amigos míos, fíjate que esta obra debiera comenzar dentro de las próximas semanas y tiene un plazo de ejecución de 185 días a partir de la entrega del terreno, ¿eh? Bueno, dentro de las obras también que se van a desarrollar destacan la reposición completa del pavimento entre calle El Convento y calle Almendral. Además incluye reposición de veredas, proyecto de evacuación de aguas lluvia, demarcación y por supuesto también señalización vial. ¡Qué bien! Por algo se empieza, dicen en San Felipe. Mira que el centro está realmente complicado. Esa Alameda Chacabuco bajando hacia la esquina Glorada. Ni les cuento, ¿eh? Pero bueno, algo es algo, ¿eh? Escuchamos a David Bowie acá en Crecer.

No nos tocaba, pero bueno. Fíjate que el Hospital Psiquiátrico de Putaendo está invitando a participar en un coloquio conmemorativo por el bicentenario del doctor Félix Pinela. Esto en el marco de la conmemoración de los 200 años del fallecimiento del doctor Félix Pinel. Y en tanto, el Hospital Psiquiátrico está invitando a profesionales, funcionarios y también funcionarias, por supuesto estudiantes y a todas las personas interesadas en salud mental, a participar de este coloquio conmemorativo del bicentenario del doctor Félix Pinel. Bueno, fíjate que la actividad se va a realizar el miércoles 28 de octubre a partir de las 10:30 horas ahí en el auditorium del Hospital Psiquiátrico Dr. Félix Pinel en la comuna de Putaendo, y será una instancia destinada a reflexionar sobre el legado histórico de quien es reconocido como una de las figuras fundamentales de la transformación de la atención de las personas con patología de salud mental, ¿eh? Pero de hecho, que decir que a 2 siglos del fallecimiento, la jornada buscará poner en perspectiva la vigencia de principios asociados a una atención más humana y también respetuosa de la dignidad de las personas, vinculándolos con el desafío actual de la psiquiatría, de la salud mental y también de los derechos y la recuperación y, por supuesto, de la inclusión social. También decir que este encuentro va a contar con diferentes exposiciones y también espacios de reflexión, reuniendo diferentes miradas en torno a la evolución de la atención psiquiátrica y también de los desafíos que plantea el futuro. Las inscripciones ya se encuentran abiertas, por lo que se está invitando a quienes deseen ser parte de esta especial jornada conmemorativa a registrarse y acompañarnos en un encuentro que busca historia, presente y futuro de la salud mental.

Qué bien, ya de regreso, 18:52. Les recuerdo que mañana vuelven a Mujeres de Miércoles a crecer a partir de las 16 horas para que no se lo pierdan, ¿no es cierto? Ahí está la María Ignacia López y también la Valentina Valenzuela. Así que 16 horas, fíjate. Mujeres de Miércoles acá en Crecer en la 89.9, ¿eh? Temas interesantes, fíjate, los que de los cuales nos van a conversar mañana en su regreso a Crecer FM, ¿eh? Simplemente descansaron, ¿eh? Nadie le ha dicho absolutamente nada. Bueno, yo les quiero contar que después de una pausa y que ella aparecía en vacaciones permanentes, según ella, este día miércoles vuelve, ¿no? A las pistas, y obviamente, dicen que vuelven con la lengua más filosa que nunca, vamos. Temas para tratar mañana. Mañana el desalojo de la Toma Yevide, el caso Monsalve, Leo Rey, esa frase que dejó la escoba, las funas también, justicia social o linchamiento digital. Pregunta. Buena esa. La funa. Justicia social o linchamiento digital. ¿Qué cree usted? Bueno, ahí está para mañana. También dice que van a opinar, pelar, debatir y probablemente meternos en algún problemita. Así que ya lo saben, mañana Mujeres de Miércoles en Crecer 89.9 a partir de las 16 horas. Así que ellas vuelven a las pistas, ¿ah? Ahora de vuelta acá en Crecer.

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2: Bien, de regreso, 19:04, acá en el Mira Quién Habla de Crecer. Oiga, contarles, fíjense que durante 4 días el arte y la cultura y también las tradiciones locales serán protagonistas de la 14ª versión de la Feria Costumbrista Los Andes 2026. Esta se va a realizar ahí en la dependencia del Parque Ambrosio O'Higgins. Y según indica el medio Soy Chile, la tradicional actividad busca simplemente poner en valor los saberes y también expresiones propias del mundo rural, y destacando la artesanía, la música, también la danza, la gastronomía y también, por supuesto, diversos oficios y manifestaciones culturales que forman parte de la identidad del territorio. La feria es organizada por la Asociación Cultural Festival Costumbrista Los Andes y se presenta así como un espacio gratuito y de encuentro y también de celebración de tradiciones, también reconociéndola y como un patrimonio vivo, colectivo y compartido que se transmite entre generaciones. Bueno, también señalar que esta actividad se va a desarrollar en el parque ubicado en la avenida Santa Teresa, número 911, los días 9, 10, 11 y 12 de octubre. Y va a contar, fíjate, con artesanía, juegos típicos, más de 40 agrupaciones folclóricas en escena. También, comida tradicional y, por supuesto, también danza. Así que ya lo sabes, Los Andes está ya en esta preparación de esta fiesta costumbrista 2026. ¿Cuándo? Los días 9, 10, 11 y 12 de octubre. En el Parque Ambrosio O'Higgins.

Bueno, ya 19 con 13 minutos y la acompañamos hasta las 19:30 acá. Oiga, el capítulo médico del Hospital San Juan de Dios de los Andes ratificó el paro de actividades acordado para este día martes y para mañana miércoles 7 de octubre. Esto al no haberse alcanzado acuerdo tras las reuniones sostenidas el día lunes por la directiva de la entidad y del Colegio Médico Aconcagua, esto con el delegado presidencial provincial Ricardo Figueroa y junto a la directora del Servicio de Salud Aconcagua, Susan Porra, como así también en la consulta a la asamblea realizada durante la mañana de este martes. Bueno, frente a esta situación, la dirección del establecimiento de salud, mediante un comunicado, informó que la movilización no afecta a los pacientes de policlínicos, de oncología, tratamiento anticoagulante, cuidados paliativos, imaginología dental y también en la unidad de emergencia. También se hace presente que el hospital implementó un plan de contingencia destinado a garantizar durante los días de movilización la continuidad de la atención médica de urgencia, soporte crítico y atenciones no médicas como curaciones, toma de muestras, kinesiología, farmacia, nutrición y psicología, mitigando el impacto de la paralización en los servicios ambulatorios y también manteniendo la seguridad de usuarios y, por supuesto, de funcionarios. Finalmente, la dirección señala que comprende que este paro impacta en las actividades cotidianas de los pacientes y del personal no médico del establecimiento. Por tal motivo, mantenemos nuestra disposición a mantener el diálogo para buscar una solución que no afecte a la asistencialidad, la continuidad de la atención y también de la seguridad de los usuarios y también funcionarios. Bueno, otro tema.

Bien, bien, ya 19:24. Antes de irnos, le cuento que el desalojo de la toma de en San Felipe fue aplazado por 24 horas. Se iba a realizar mañana miércoles 7. Se aplaza, fíjate que para el jueves 8 de octubre. Esta decisión fue adoptada tras una reunión de coordinación entre la Delegación Presidencial Provincial, la Municipalidad, Carabineros, VAL y otros organismos involucrados en este procedimiento. Al respecto, Sebastián Caldera, que es el delegado presidencial provincial, explicó que la medida responde principalmente al sistema frontal que se aproxima a la zona y también al funeral del carabinero fallecido en Quilleco, Jaime Urrea, por lo que se resolvió concretar el operativo durante la jornada de precipitaciones y por el duelo institucional de la institución policial. El desalojo se mantiene, pero se aplaza 24 horas, señaló. Motivo es la empatía tanto con el duelo de carabineros, que mañana tienen el funeral, por hoy día, mañana digo, y el nuevo mártir que aprovechamos de enviar nuestras sinceras condolencias a toda la institución y además el sistema frontal que se avecina. También por motivo de empatía con la gente que aún queda que desalojar, ni no la vamos a desalojar con lluvia, afirmó. En ese sentido, la autoridad aseguró que el desalojo se mantiene y que la decisión busca evitar que las familias que todavía permanecen en el lugar sean retiradas bajo condiciones climáticas adversas. La postergación ocurre luego de que, durante los últimos días, numerosas familias ya comenzaron a abandonar voluntariamente el terreno y a desarmar su vivienda. De acuerdo con dirigentes del asentamiento, actualmente quedarían entre 40 y 50 viviendas habitadas, correspondientes a personas que, según aseguran, todavía no tendrían un lugar donde trasladarse. Bueno, una de las dirigentes cuestionó que pese a la proximidad del procedimiento no habrían existido reuniones formales con el municipio ni con la delegación para abordar la situación de la familia. El desalojo se produce además luego del operativo policial denominado Sin Cobertura 2, desarrollado por la PDI en el campamento. En tanto, Esval, propietaria del terreno, comunicó que la empresa está trabajando de manera coordinada con las autoridades para dar cumplimiento a esta orden judicial. Amigos, nos vamos. Agradecer su sintonía. Quédate con nuestra programación nocturna. Nos encontramos mañana en El Despertador a eso de las 7:30. Acá en Cáceres. Buen descanso y con lluvia. Chau, chau.

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